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0: Dos temas de músicos uruguayos. Juego de pianos y violas, Mauricio Trovo. Y Alto Astral, Alfonso Santini. 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Señoras y señores, sean bienvenidos a Montevideo, 12 horas 35 minutos, hora local.
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2: Vamos al instrumento acrobático, al maracón. La maraca indígena es como una calabaza redonda del árbol del totumo, digamos, que adentro lleva semillas de achira. Acá es un pique para papis, mamis. 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Bueno, el maracón, que se toca de un o dos maracones, tiene ese palo atravesado. Entonces, para lograr el sonido puro, hay que hacer algunos malabares con el brazo para que la semilla ruede alrededor de ese palo o de arriba para abajo. Es muy hermoso. Aquí les va el maracón.
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0: Longin, por el acordeonista serbio Jovan Pavlovic.
1: Vamos a la capital de Pernambuco, Recife, y el maracatú, que tiene que ver con la tradición afro plasmada en carnaval. Es muy similar a los orígenes del candombe, las casas de nación, las coronaciones y salir a tocar a la calle. La batería del maracatú ya no tiene nada que ver ni con el freo ni con el forró, esto, ¿no? Esto es afro. Se toca con alfayas, redoblantes y gongué. El gongué es una campana. Si lo tocáramos todos juntos, como para hacerse una idea del ritmo, el gongué queda clave acá. 1, 2, 3, 4.

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¿Qué tal, amigos? Bienvenidos al episodio número 40 de Jazz Lo Sé Instrumentos, uno de los suplementos de Jazz Lo Sé, tu podcast de jazz en español. Y hoy nos toca la cuarta y última entrega en lo relativo al clarinete. Habíamos llegado al clarinete del jazz moderno. Habíamos terminado con Eric Dolphy y su revolución en el clarinete bajo. Habíamos dicho que luego de él surgieron una serie de clarinetistas bajos, tanto en Europa como en Estados Unidos. Descubrieron un instrumento casi nuevo en el cual expresarse y obtener su voz más fácil que tratar de hacer algo con el saxo tenor, por ejemplo. Y hay que entenderlo, por supuesto. Bueno, en el día de hoy, para culminar, digamos, estos episodios relacionados al clarinete, nos proponemos, entre otras cosas, visitar algunos clarinetistas modernos que están no solamente en Estados Unidos, sino alrededor del mundo. Y entonces vamos a ir a Italia, con un par de ejemplos. Vamos a ir a Cuba, Estados Unidos, que es Paquito de Rivera. Nos vamos a quedar en Estados Unidos con Eddie Daniels y con el klezmer, clarinete klezmer jazzístico de Ben Goldberg. Pero también nos vamos a ir al Brasil para escuchar al gran clarinetista influenciado, obviamente, por el choro, que es Paulo Moura. ¿Qué les parece? ¿Vamos a ello? Y de lleno nos vamos para Italia. Un músico muy importante del jazz italiano, y en particular del clarinete, y que también le dio una voz al clarinete bajo, se llama Gianluigi Trovesi. Gianluigi Trovesi es uno de los decanos del jazz de Italia, como acabo de decir, y es un individuo que de alguna manera utiliza todas las influencias, incluso de la música de diferentes siglos, la música italiana de diferentes siglos, utilizando por ejemplo la típica danza del siglo XIII y XIV, el saltarello, en sus composiciones, que tiene mucho de folclore, pero que también tiene mucho de arraigo en el jazz. Vamos a escuchar un ejemplo de Gianluigi Trovesi, en este caso haciendo jazz, Basin Street

Era Gianluigi Trovesi en clarinete con el acordeón de Gianni Coscia. Como habrán visto, nos vamos a quedar en la corriente principal de jazz. No vamos a hablar de muchos clarinetistas de avant-garde que, por supuesto, existen y ustedes pueden buscar. Y hablando de la corriente principal y en lo que es la música enraizada con la cultura latinoamericana, un gran saxofonista alto que también toca muy bien el clarinete y que utiliza muchísimo el clarinete en sus composiciones y en sus actuaciones, tocando jazz y también tocando cosas con influencia latina, como por ejemplo valses peruanos, estamos hablando de Paquito de Rivera. Paquito de Rivera, que emigra a los Estados Unidos en los años 80, como lo hizo Arturo Sandoval, ambos provenientes del mágico conjunto cubano Iraquere. Paquito de Rivera, entonces, algunos ejemplos de su maestría y estilo en el clarinete. Vamos a escucharlo en clarinete solo, en un valsecito criollo de un minuto. Escuchen esto.

Se dan cuenta que es notable este valsecito, creo yo, que tiene nada más que algo así como un minuto. Nosotros escuchamos aquí 30 segundos. Lo notable, decía, es que se escucha perfectamente el sonido de las llaves. El micrófono está tan cerca del instrumento, y es un instrumento absolutamente solo, que ustedes es como si estuvieran sentados al lado de Paquito de Rivera haciendo este valsecito criollo. Vamos a escucharlo en algo más pesado, vamos a escucharlo en el tema clásico de Dizzy Gillespie, Una noche en Túnez, A Night in Tunisia. Paquito, intimista aquí, con solamente piano y contrabajo.

Y para terminar, los ejemplos de Paquito de Rivera, ¿por qué no vamos a uno de sus temas, un samba, o sea, algo con influencia brasilera que también le encanta hacer? Es el samba de Paquito, Paquito's samba.

Clarinete, antes tocaba el tenor y era un músico de sesión, de estudio. Empezó en 1985 con el clarinete y el año siguiente empezó a ganar todos los polls de Downbeat y la gente lo empezó a llamar el Wynton Marsalis del clarinete por la revolución que hizo con el sonido del instrumento y con la maestría al tocarlo. Estamos hablando de Eddie Daniels, el americano Eddie Daniels, que toca de una manera muy sutil, con unas líneas muy fluidas, con muchas ideas melódicas y armónicas, y con un feeling por la música de Charlie Parker. Vamos a empezar a escucharlo a Eddie Daniels con acompañamiento de guitarra solamente en los dos primeros temas. Y en la guitarra lo acompaña el gran guitarrista Bucky Pizzarelli, recientemente fallecido, que tocaba con una guitarra de 7 cuerdas y tenía un feeling para el swing y que debe ser uno de los guitarristas más grabados de toda la escena de Nueva York. En realidad es de New Jersey. Bueno, Blue Bossa con Eddie Daniels en el clarinete, Bucky Pizzarelli en la guitarra, para que ustedes puedan bien escuchar el sonido de la pureza de un Eddie Daniels.

Eddie Daniels haciendo frases en el registro Chalumeau del clarinete, como ya hemos hablado. Yo tuve el placer de verlo a Eddie Daniels junto con Bucky Pizzarelli y con una orquesta un poco más grande en un hotel en San Francisco hace más de una década, enfrente a una de las catedrales y cerca del templo masónico, donde había tocado Benny Goodman. Y donde el propio Bucky Pizzarelli había tocado con Benny Goodman. Y entonces hicieron toda una serie de temas de Goodman impresionantes. Un placer verlos a ambos. Vamos a escucharlos a ambos de nuevo. Entonces, en un clásico tema de la época de New Orleans, Shine.

Edith Enies nace en 1941 en Nueva York de una madre judía y, como dijimos, desarrolla el estilo maravilloso de Buddy DeFranco en el clarinete, que revolucionó el uso del clarinete en el bebop a su propia manera. Una vez Edith Enies dijo que el clarinete tiene el rango más amplio de todas las cañas. ¿Se acuerdan que tiene esos tres registros con la llave de cambio de registros? Y además tiene el sonido, dijo Eddie Daniels, el sonido más cálido. Ha sido un instrumento ligeramente descuidado, olvidado desde el bebop, más que nada porque es uno de los más difíciles. Vamos a Eddie Daniels haciéndonos I'm getting sentimental over you. Me estoy poniendo sentimental contigo.

Otro gran clarinetista americano que tiene una manera de tocar agresiva, decidida, que le da al clarinete el rol que tiene que tener en el jazz moderno, se llama Don Byron, que no tiene límites musicales y que ha hecho de todo, ha hecho música klezmer antes de que se pusiera de moda, ha tocado Brahms y Schumann y ha improvisado en free. Es un individuo muy particular que, entre otras cosas, también tiene claras opiniones políticas e interviene, como lo hacía el gran Charlie Mingus. Vamos a escuchar dos clásicos en este caso. Don Byron interpretando dos estándares, nada menos que dos estándares de New Orleans. El St. Louis Blue y el Royal Garden Blue. Don Byron, St. Louis Blues.

Don Byron es un clarinetista, y clarinetista bajo, y multiinstrumentista en realidad, que, como dijimos, toca desde free jazz hasta klezmer, y todo en lo que hay en el medio. Y nació en 1958, y también es de Nueva York, es del Bronx. Vamos a escucharlo ahora en el Royal Garden Blues.

Y salimos de vuelta a recorrer un poco el mundo para traer color de algunos clarinetistas actuales. Como por ejemplo, en este caso en Italia, Gabriele Mirabassi, que tiene una manera de tocar, digamos, que algunos pueden considerar folclore imaginario. O sea, integrando varias corrientes del folclore con un aire mediterráneo en la manera que tiene de tocar, muy delicada, que incluye, entre otras cosas, el lloro brasilero, del cual vamos a hablar a continuación. Pero vamos entonces a escuchar al dulce clarinete, digamos, de Gabriele Mirabassi, Gli amori sospesi, los amores suspendidos.

Y ahora nos vamos al Brasil a escuchar a Paulo Moura. Yo recuerdo que no lo conocía y me lo hicieron conocer grandes amigos en San Paulo, donde él nació, no nació en la ciudad, pero sino en el estado de San Paulo, y no podría creer lo que estaba oyendo. La música de Paulo Moura, que básicamente en ese momento estaba tocando choro, pero también hacía jazz y también tocaba el saxo tenor y alto. Paulo Moura estudió música clásica y tocó con la Orquesta Sinfónica Brasilera, y en realidad fue el primer artista negro que fue primer clarinete de una orquesta en el Brasil. Vamos a escucharlo a Paulo Moura haciendo dos hermosas bossas. La primera de Antônio Carlos Jobim, Aguas de Março. Una versión a todo vapor, en un tempo rapidísimo.

Paulo Moura falleció en Río de Janeiro en el año 2010. Tuvo una carrera importante en la administración de la cultura en el Brasil. Al principio también tocó con Sergio Méndez, tocó con Cannonball Adderley, y hay un disco muy interesante de Paulo Moura con un gran guitarrista brasilero también, de guitarra de siete cuerdas, Rafael Ravelo. Es un disco hermoso, del cual vamos a traer un ejemplo, que es Tempus Felices.

¿Y qué les parece si vamos a otro tema de Antonio Carlos Jobim, Luisa? Y esta vez con el clarinete solo.

Impecable, ¿no es cierto? Y un último tema por Paulo Moura. Dijimos que uno de sus fuertes era el lloro. No hemos escuchado ninguno. Pues vamos a escuchar este último tema, un lloro clásico, Chorinho pra ele.

Y volvimos a Estados Unidos para terminar el programa, entre otras cosas, y para escuchar a un músico de Denver, Colorado, músico judío, Ben Goldberg, de Denver, Colorado, que despertó mucha hinchada, digamos, en el área de la Bahía de San Francisco, porque creó o formó un trío klezmer haciendo música radical. Desde el klezmer hace una música casi free en varios discos, pero no es solamente eso lo que hace, sino que toca klezmer cuadrado, digamos, klezmer clásico, y toca jazz muy bien. Vamos a escucharlo en un estándar de jazz, de aquellos típicos, Everything Happens to Me, Ben Goldberg, para cerrar el episodio y para cerrar los cuatro capítulos de Clarinete.

Y así finaliza el episodio número 40 de Jazz Los Instrumentos, el cuarto dedicado al clarinete. La semana que viene, el domingo que viene, entonces comenzamos con otro instrumento. Y en este caso hemos decidido atacar, puntos suspensivos, el piano, instrumento fundamental, armónico y solista, acompañamiento y armonía y solos y sesión rítmica y toda la evolución del piano en el jazz, que ya hemos visto de alguna manera en forma separada, en forma un poco aquí y allá, con los diferentes estilos y con muchos de los ejemplos que vemos en los estándares, pero ahora vamos a recorrer toda la historia del piano, desde el principio del ragtime de Scott Joplin hasta el jazz moderno. ¿Qué les parece? Los espero, y a ustedes hoy muchísimas gracias por habernos escuchado.

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0: Aring Lav Er, Levon Minasian, interpretando el Duduk.
1: Marinera. Ritmo nacional del Perú.
0: Willy González.
1: Otra danza criolla que deriva de la zamacueca afroperuana. Casualidad. En la marinera aparece la coreografía o la estructura, a diferencia de los estilos netamente afroperuanos. Algunas voces sostienen que el rulo en el tiempo 2, en el cajón, proviene del rulo del redoblante de la marina chilena. De ahí su nombre, la marinera. Y quien la rompe en estos géneros, y yo recomiendo siempre escuchar en profundidad el disco Tarimba Negra de la grandísima Chabuca Granda.
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0: We can't see it, but it's there. Pat Metheny.
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Dos temas de guitarristas norteamericanas, Say Say por Kaki King y Slip It Away por Michelle Cresci.

0: Arabian Tango, por el dúo noruego Trygve Seim y Frode Altli. Nicolás Arnicho.
1: Yendo para hacer a Río Janeiro, como que la vedette de la música en Río Janeiro, la percusión y el pandeiro, ¿no? Que hay dos tipos de pandeiro. El parche de plástico, que es el que se toca samba roba, pagodero, así, el de la calle, que es esa, la llevada de samba normal, o sea, samba corrido. El tipo también siempre, el pandeiro va o samba corrido, partido alto.

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6 o'clock news por la chelista Jamie Seaver. Joyful Departure por el grupo Oregón.

La mama vieja, de Eduardo Mateo, por el flautista Juan Pablo Di Leone. Carlos Aguirre, Caracol.

Enrique Cases, Delicado. Yamandú Costa Trío, Anaterra.

0: Samba, Nochetti, Soma y Estrada.
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0: El Atrevido, por el grupo uruguayo Confusión.
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0: Radar Oriental, por el músico uruguayo Juan Pablo Greco. 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
1: Vos, pará, para mí con un litro está pasando la cosa, ¿no? ¿Te parece? Sí, vos, eso, vos, para.

La conversa, Nicolás Mora. Y tu vestido blanco, de Jaime Ross, por Mora, Echenique e Ibarburu.

Montevideo, La Jarana y Norwegian Wood, Brazo Oriental. 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

El Viejo, Los Gauchos de Roldán. 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

19 capitales. Hugo Fattoruso. Fragmento de la banda de sonido de la película El baño del Papa y Carlos Moreira por el uruguayo Pablo Machado.

Fantasía sobre motivos colombianos y Chau París, por el Sexteto de Cámara Colombiano. 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

Barón, Goicoechea, Mora y Echenique, y La Yumba, Orquesta Color Tango.

Rum Drum, Thomas Einarsson. 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

Latín a mis amigos. Afro Latin Jazz Ensemble.

Llamada original, Héctor y Daniel Bingard y la Latin Lover Big Band. Te Caliente, Latin Banda.

Cuarto Candombe, por el grupo uruguayo Gocos. 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

dos versiones de temas de Alfredo Zitarrosa, Nene Patudo, Toto Méndez y Candombe del Olvido, Omar Cáceres.

Bonus Vasco, por el bajista Nacho Mateo. 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

Señor Maus, al dime hola. 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

Dos versiones del tema Panambi Jove. Primero por el Acaseca Trío a capela y luego por Acaseca con Diego Esquisi Quinteto.

La Mama Vieja, de Eduardo Mateo. En primer lugar por el pianista argentino Andrés Bizzard, y luego por Popo Romano y Gustavo Ripa.

Jambugi Tribal Zion. 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

Dos versiones de Viromes y Servilletas de Leo Maslía. Primero cantada en portugués por Milton Nascimento y luego por Ellas, Cuarteto de Saxofones.

The Strike, The New York Hard Bop Quintet. 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

0: Candombito, Kevin Johansen.
1: El culcul es un instrumento que es un cacho de animal, un cuerno, y se ocupa para llamar a las personas. Cuando, por ejemplo, hay robos de ganado, la gente toca el culcul y la gente y los vecinos se acercan para ayudar o para salir a buscar a los que robar. O cuando hay accidentes también se toca el culcul. Es un llamado para que la gente se acerque a las ceremonias o cualquier ocasión.
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Vea, alguna cosa vea con silencio. Música de la banda de sonido del film Los Otros, Alejandro Amenábar.

Egberto Gismonci, Memorie Fado Marron. Balsa de la suite popular brasileña de Villa-Lobos por Odair Assad.

0: Epónina, vals de Ernesto Nazareci, por la uruguaya Polly Ferman.
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Sendero, banda de sonido original del film Diarios de Motocicleta, compuesta por Gustavo Santaolalla. Cuarteto Mahogany, While My Guitar Gentle Weeps.

0: Lilian Saba, La Arenosa.
1: Juan Falú.
2: La cueca cuyana que se mete por desde Chile, cruza la cordillera, se mete a Cuyo, es más lenta.

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0: Allegretto poco mozo de la sonata para violín y piano en la mayor de César Franck, Bohidara Kuzmanova en violín y Liana Todorova-Vaicheva en piano.
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Mumbai Theme Tune, A.R. Rahman. Fuego y nieve, por la cantante griega Eleftheria Arvanitaki.

0: Tisoukana Kaipinis, Taverna Buzuki.
1: El carnaval en Bahía de los Negros tiene un arranque que es, por otro lado, mucho más que ver con el culto.
2: Nicolás Arnicho.
1: Que no tiene nada que ver con el origen de las escuelas de samba y la textura de sonido. Tiene que ver con las casas de religión, la casa de Angola. O sea, en el caso de los Afoyé, la bandera rítmica de los Afoyé es el Iyeyá, que es un ritmo de la casa de Angola. Va con el agogó tocando eso todo el tiempo, y el atabaque, que es el instrumento de la casa de religión. Es muy simple la cadencia. Y la textura de sonido no tiene que ver con una escuela de samba.
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Javier Suazo, Laura Pequeña. Luego, dos piezas para guitarra y flauta de Esteban Klisich, por Fabián Sánchez en guitarra y Pablo Soma en flauta.

0: popo romano, tapas azules.
1: Padre Abraham. 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

Dos temas de bandas de sonido: Cinema Paradiso por Charlie Haden y Pat Metheny, e Il Postino por Ulises Pasarella.

0: Daniel Gómez y Claudio Méndez Quinteto, Vals 1.
1: Las alegrías.
2: Gonzalo Franco.
1: Las alegrías también es uno de los palos fundamentales y tradicionales del flamenco. Armónicamente están en mayor, en tono mayor. Eso les da ese puntito justamente alegre. Son de Cádiz, además, entonces tienen todo ese sol, esa playa y ese mar.

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1: Sergio Miranda, docente y exdirector de la Secretaría de Diversidad de la Intendencia de Montevideo.
4: Qué bueno es ver que cada septiembre, año a año, se reproducen cada vez más marchas por la diversidad en distintos puntos de todo el país. Eso es una señal muy buena que da Uruguay, como las ha dado creación de leyes que cuidan el derecho de toda la ciudadanía. Leyes que han surgido sobre todo por el trabajo de la sociedad civil organizada, de los colectivos, de la ciudadanía toda, de activistas que han entregado su vida para que todas las personas tengan los mismos derechos en Uruguay, y así han surgido las leyes antidiscriminación, la ley de reproducción asistida, la adopción por familias homoparentales, la unión binaria, el matrimonio igualitario y la ley integral para personas trans, que aún falta mucho por trabajar con esta ley en particular, y el Estado es uno de los que está en el debe. Aún así, son leyes muy importantes y que ponen a Uruguay a nivel internacional en un marco de cuidado de su ciudadanía que es muy importante y relevante. Y por eso está bueno que en septiembre tenga visibilidad y sirva y aporte para continuar trabajando en la consolidación de los derechos, y que definitivamente Uruguay va para adelante y no va a dar un solo paso atrás en ninguno de estos temas. Así que viva septiembre, viva la diversidad, viva la igualdad para todas las personas, viva el amor.
1: Sergio Miranda, docente y exdirector de la Secretaría de Diversidad de la Intendencia de Montevideo.
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dos interpretaciones de guitarristas flamencos, Niño Josele y La Partida, y Amor, Dulce Muerte por Vicente Amigo.

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2: El que no encuentre una marca le regalo una camisa. 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

0: Cumbes de Santiago de Murcia, por Polo Dead en guitarra barroca.
1: Bueno, esta es un arpa paraguaya. El arpa, esta tiene 37 cuerdas. Esta está afinada en sol. Si el cantante va a cantar en fa, entonces se afina el arpa en fa y así. Y bueno, y empieza desde los bajos hacia la parte aguda, que es donde se hace la melodía con la mano derecha, y los bajos con la mano izquierda. Por ejemplo, el pájaro campana empieza, para que escuchen el sonido.

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Obertura de la ópera Così fan tutte, Köchel 588 de Mozart. Orquesta Sinfónica de Hamburgo, dirigida por Harold Newman.

Rondó vivace del concierto para piano número 4 en sol mayor, opus 58 de Beethoven. Stefan Vladar en piano y Capella Estropolitana.

Andante del concierto en mi menor, opus 64 para violín y orquesta de Mendelssohn, Nigel Kennedy en violín y orquesta de cámara inglesa dirigida por Geoffrey Tate.

0: Fantasiestücke Opus 12 de Schumann, Nibia Marinho.
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Ma fille, por la cantante canadiense Isabelle Boulay. David Peña Dorantes, Batir las alas.

Pampa de los Guanacos, Juan Falú y Marcelo Mogilevski. El mal dormido por el guitarrista alemán Reinhold Westerheide.

0: Cuarteto de Guitarras de Santa Fe. Canción.
1: El rastapé es la especie más, dentro del forró, la especie más rápida.
2: Pablo Machado.
1: Y lo relacionan con la polca, ¿no? Así como viene también de Europa, como el yoti. La base entonces es, ¿no? Esto sí es bien sencilla, ¿no? En la zabumba sería

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3: Soy Paola Dalto y les saludo en el mes de la diversidad. Me encantaría poder decir nos vemos en la marcha y nada más, pero los retrocesos en materia de derechos y la creciente cultura de los mensajes de odio nos hacen salir a las calles nuevamente. Y aunque el contexto nos desafíe, no vamos a dejar de celebrar quiénes somos, de visibilizarnos y de defender lo que hemos conquistado, porque este es nuestro mes, el mes de encontrarnos, de abrazarnos, de celebrar nuestras identidades, nuestras historias y nuestras conquistas. Desde el amor, desde la alegría y también desde la resistencia, una vez más decimos presente. Nos vemos en la marcha, nos vemos en la calle, nos vemos celebrándonos.
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0: Bakiti Kumalo, Looking Forward. Sira Bulu, por el músico de Mali, Habib Koité y el grupo Bamada.
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1: Stéphane Grappelli et Toots Tillmans, Bye Bye Blackbird, Angelo De Berre et Ludovic Beyer, les musiciens.
2: Nicolás Arnicho.
3: Ese sería un balafón, un pequeño, petit balafón, que es como el piano y la música malingue. Es un instrumento como un xilofón, con solo una línea de notas, junto con el cora, que es como un arpa, son los instrumentos de griot, instrumentos de sangre azul que solo pueden tocar los tipos que tienen sangre azul musical.

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0: Nada será como antes, Vania Bastos. Celso Fonseca y Ronaldo Bastos, Alma de Pierrot.
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3: Vamos al instrumento acrobático, al maracón. La maraca indígena es como una calabaza redonda del árbol del totumo, digamos, que adentro lleva semillas de achira. Acá es un pique para papis, mamis. Cuando les manden pedir una maraquita de la escuela, pónganle achiras y esa maraca va a acompañar a su infancia hasta la vejez. Seguramente, porque es irrompible esa semillita de achira. Bueno, el maracón, que se toca de un o dos maracones, tiene ese palo atravesado, entonces para lograr el sonido puro hay que hacer algunos malabares con el brazo para que la semilla ruede alrededor de ese palo o de arriba para abajo. Es muy hermoso. Aquí les va el maracón.
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0: Pent Up House, por el grupo uruguayo Ensemble de Jazz Gitano. Virelira Caen, Hungaria.
1: Y el bandoneón, en realidad, podríamos pensar que son dos instrumentos en uno.
2: Rodolfo Mederos.
1: El bandoneón en su mano derecha tiene un timbre y en su mano izquierda tiene otro, al punto tal que si tocara yo un mismo fragmento con las dos manos, duplicándolo, pareciera que son dos instrumentos tocando. Toco dos o tres notas con la mano derecha, luego las mismas con la mano izquierda y luego juntas, ¿no? Por ejemplo...
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Here Comes the Sun, de George Harrison, en dos versiones, Hamilton Yolanda y luego Peter Brenner y Orquesta de Cámara.

Allegro assai del concierto para violonchelo y orquesta en si bemol de Carl Philipp Emanuel Bach, Tim Hug en cello y la Sinfonietta Bournemouth dirigida por Rudolf Sturm.

0: Vitamins drink watered, Moby Dick.
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Allegro del concierto brandenburgués número 3 en sol mayor de Juan Sebastián Bach. Dos versiones, por la Orquesta de Cámara Inglesa y luego por Wendy Carlos.

0: Milenio, por el músico peruano Manuel Miranda.
1: Las rítmicas fundamentales sobre las cuales se toca el carnaval en Cádiz, las chirigotas, las comparsas, que es el paso doble.
2: Nicolás Arnecho.

0: la, la, la, eso es paso doble. Es lo que sostiene rítmicamente las chirigotas, las comparsas en los carnavales en Cádiz, que son como el formato que después se instaló y después se desarrolló en Montevideo de manera alucinante.
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2: Uruguay cuenta con un marco legal avanzado que protege y promueve la diversidad sexual, de género, a través de leyes clave como la Ley número 18.246, de unión concubinaria, aprobada en 2007, la cual reconoce derechos y obligaciones legales a las parejas que conviven en unión de hecho por un plazo de al menos 5 años ininterrumpidos, sin importar su sexo.
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2: tu nemekutpa por el grupo Urrajataza.

0: Astor Piazzolla y Richard Galliano. Sun is Game.
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2: 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La música de los brasileños Vento en Madeira ha sido definida como popular y erudita, improvisada y estructurada.

Nada, con un pie en lo camerístico y el otro en las calles. Este quinteto de flauta y saxo, más piano, contrabajo y batería, tiene un repertorio mayoritariamente compuesto y arreglado por sus integrantes, con algunos arreglos homenaje a grandes compositores brasileños. Llevan grabados 3 discos. Hoy compartiremos un tema del primero de ellos, grabado en 2010.

Allegretto de la sonata numero 4 en si bemol mayor de Rossini. Hungarian Virtuosi, dirigidos por Thomas Benedict.

0: Sí, el bolero es un género también, sobre todo más vinculado a la canción,
1: Juan Prada.
0: con un desarrollo armónico más rico. Tiene una rítmica que se diferencia bastante por lo que hace el bajo, ¿no?

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0: Don Agustín Bardi, por el Quinteto Ventarrón.
1: Este es el bolón.
2: Probablemente viene de Guinea Conakry.
1: Se toca en Mali.
2: Se toca en Guinea.
1: Se
2: toca en Burkina Faso. En Senegal. Pero es un instrumento que viene de Mandé. Su originalidad es que está hecho con una calabaza, que es la que está abajo. Antes estaba hecho con la piel de hiena, pero nosotros lo hemos transformado haciéndolo con la piel de cabra para cubrir la calabaza, para darle el sonido. Si, por ejemplo, acompaña otro instrumento, por ejemplo, la cora, el ñoni, el jalam, es como la guitarra y el contrabajo.
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1: Araújo.

0: Allegro risoluto del concierto en re menor para clave y cuerdas por el trío Jacques Lussier.
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Dos versiones de It Came Upon Midnight Clear, primero por Jim Brickman y luego por el guitarrista Tuck Andress.

0: Blues de Rí, más y Ralo.
1: El bongó es una síntesis cubana de tambores africanos.
0: Sergio Tulbovets.
1: Que primero era un solo tamborcito, se empezó a usar unido a otro tambor más grave y fue evolucionando la construcción hasta estar unidos los dos tambores por una madera y ser tocado el ejecutante sentado con el bongó entre las piernas, y que comenzó a usarse en el son cubano a principios del siglo XX. La técnica de bongó difiere de la conga en el sentido que se ejecuta más con los dedos, también con la mano, pero más con los dedos. Entonces hay diferentes sonidos: agudo, más agudo, un sonido abierto, un sonido grave en el tambor grave.
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0: Vals número 2, opus 34 de Chopin, por el trío Mario Laguiña.
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0: Va Zambando, por el bajista uruguayo Gerardo Alonso.
1: Con las bulerías,
0: Gonzalo Franco,
1: también de alguna manera emanan rítmicamente de la soleá, tienen estructuralmente el ciclo de 12 tiempos, ¿no? El compás de amalgama ese de 6x8 y 3 cuartos. Entonces se arranca contando en el 12.

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4: Soy Paola Dalto y les saludo en el mes de la diversidad. Me encantaría poder decir nos vemos en la marcha y nada más, pero los retrocesos en materia de derechos y la creciente cultura de los mensajes de odio nos hacen salir a las calles nuevamente. Y aunque el contexto nos desafíe, no vamos a dejar de celebrar quiénes somos, de visibilizarnos y de defender lo que hemos conquistado, porque este es nuestro mes. El mes de encontrarnos, de abrazarnos, de celebrar nuestras identidades, nuestras historias y nuestras conquistas. Desde el amor, desde la alegría y también desde la resistencia, una vez más, decimos presente. 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

0: The Curse of Yaga, Emerson, Lake and Palmer.
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0: dos versiones de Junk de Paul McCartney, primero por el Loma Mar Quartet y luego por el propio Paul McCartney.
1: La africanía, la negritud en el Perú, que es muy potente, tienen el samba landó como lo de más raíz, con la zamacueca como segunda voz de samba landó y el festejo como lo más festivo de lo afroperuano.
0: Nicolás Arnicho.
1: Y se toca con un cajón, obviamente, que es el que dio origen al cajón flamenco. Después, a través de Soto, que era el percusionista de Chabuca Granda, fue Paco de Lucía, vio un show de Chabuca Granda y Soto le regaló el cajón y Paco de Lucía se lo dio a Dantas, que era el percusionista de él, y en ese momento entró en el 70 y pico y es el instrumento estelar del flamenco hasta el día de hoy. Pero el origen de ese instrumento es la música negra peruana y es este cajón que lo que tiene es que no tiene bordona, ¿no? Es un cajón que suena como un tambor, como una conga, o sea, tono y tapa.
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dos versiones del tango Volver, primero por el pianista Adrián Yáñez y luego por Astor Piazzolla y Aníbal Troilo.

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Tango para la Juana, Raúl Jaurena. Isiranda d'Ajuda, Arthur de Faria y su conjunto.

0: Fictionary, Lil Mace con Mark Johnson y Jack DeJohnette. Juan Falú.
1: La canción del litoral, que sería la que me falta. Que es que en esta familia está el chamamé, la galopa, la polca, pero la canción sería lo más lento de esa familia rítmica y emparentada con la guaraña paraguaya, ¿no? Río abajo voy a llevar la jangada.
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4: Hernán González, Coptrol.

Invención número 4 en re menor de Johann Sebastian Bach. Primero por Wendy Carlos, interpretando sintetizador Moog, y luego al piano por Janos Sebastian.

0: Concierto en Do mayor para dos claves y orquesta de Johann Sebastian Bach. Interpretaron Gustav Lennart y Bom van Asperen en claves.
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Allegretto de la Sonata en Sol Mayor de Verdone. Interpretaron Christian Schneider en mandolina y Sylvie Picot-Doité en clavecín.